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Bienvenidos a todos quienes nos acompañan en nuestra sintonía desde las 12 a 15 horas en esta hermosa cita de Radio Los Andes, una alianza del mundo latinoamericano en esta gran familia radial.

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Junto a Kiki Tapi, la sala técnica, y Tito Delgadillo, al micrófono le decimos bienvenidos este domingo.

0: Buenos días, buenas tardes. Gusto saludarlo, bienvenido Cachito, somos Radio Los Andes de Gotemburgo, Suecia, ubicados aquí en Uvegen 17E, centro de Gotemburgo, donde está la Jette Bornet, Radio Forelin, con los tres estudios acá en nuestra casa de transmisión. Hoy día, 28 de junio, último domingo del mes, y también porque nos vamos de vacaciones dos semanas. Quique Enrique, Quique Tapis, en la sala técnica, Isaías Salazar, Tito Delgadillo, decimos buenas tardes, buenos días, bienvenidos, 102.6 frecuencia modulada y también a través del gnf.nu. Y hoy día, como último programa, oiga, queremos hacer un programa un tanto diferente porque este mes también tenemos un año nuevo. Claro que sí, pues. Y de eso lo queremos hacerlo en vivo y en directo, queríamos conversar con un amigo que tiene que ver y sabe mucho más que nosotros al respecto. Nos referimos al año nuevo mapuche. Sergio Nehuatlibay Niripil, ¿cómo estás? Gusto saludarte. Buenos días, buenas tardes.
1: Buenos días, don Héctor, y buenos días para todos los auditores de la radio Los Andes de Gotemburgo. Bueno,
0: Sergio, dime antes, ¿dónde estás, amigo mío, para que sepamos todo dónde estás hoy día?
1: Yo nací en Lautaro, en Chile, pero vivo en Suecia, en Estocolmo, pero ahora esta semana estamos aquí en España, en Bayona, en Galicia.
0: Ok. ¿Cómo está el tiempo hoy día por allá? ¿Cómo amaneció?
1: Está bueno el tiempo aquí, 25 grados, un tiempo bien agradable. Sí, no llueve, está bien agradable.
0: Qué bien. Que... Oiga, mi amigo, cuente un poquito el año nuevo mapuche. ¿Cuándo se celebra? Bueno, ¿desde cuándo? ¿Cuándo? ¿Eso solamente un día, dos días? Cuéntame un poquito.
1: Bueno, yo me creí con el año nuevo mapuche, que para nosotros los que somos mapuche, siempre lo celebramos el 24 de junio, que es donde se hace también el solsticio de verano aquí en Europa y allá el invierno. Entonces, allá el año nuevo mapuche lo encuentro tripanto, que es algo muy muy lindo y muy tradicional allá en la Araucanía, en el pueblo mapuche, donde se come, es como aquí celebra la noche de San Juan.
0: Ya.
1: Nosotros celebramos el año nuevo mapuche.
0: Ya. Oye, Sergio, esto se hace con la familia, se juntan en casa, hay actividades generales, ¿cómo es?
1: Se junta la familia y también se hace como una reunión así en la comunidad. Se junta toda la comunidad, que se hace un huachipanto como un guiatún.
0: Ya.
1: Un guiatún que es donde se junta toda la municipalidad, por ejemplo, hace un... Y se hace el ruego ahí, se pide por los nuevos tiempos, por la paz, por las semillas. Llega justo en esta noche del huachipanto, empieza a germinar la semilla nueva que está en la tierra.
0: ¿Ya?
1: Empieza a dar su nueva germinación para prepararse para el otro año y ya empieza, desde ese día para adelante, empieza a tener las semillitas, así el trigo, por ejemplo, empieza a tener su patita para volver a nacer.
0: Ya, oye, mi amigo, yo te quiero decir que esto lo vamos a tenerlo con música, Sergio, porque yo te quiero, seguramente tú conoces a un amigo nuestro que es el leñador, la huerta del leñador, y él hizo una canción a los hermanos mapuche, donde conocemos palabras que usan el mapudungo y que nosotros no sabemos y viene el significado. Así que yo te invito a que escuchemos a Sergio Nehuatlibay Niripil, bien digo, el leñador de Coihueco, que está de vuelta.

0: Oigas, oye Sergio, se te olvidaba el mapudungún, sí. ¿Uno, no? Se te olvidó el idioma un poco.
1: No, tanto tiempo acá, sí, de repente, pero es que el mapuche también va evolucionando un poquito con la juventud.
0: Ya, también, ya.
1: También va a estar ahí evolucionando un poquito y la juventud la trata de, o los que escriben el mapudungún lo tratan de arreglar.
0: Ya. Oiga, amigo, cuéntenme sobre el año nuevo mapuche. ¿Hay un líder? ¿Cómo que alguien lo maneja? ¿Alguien lo dirige? ¿Cómo se desarrolla esto, Sergio?
1: Ya, en las comunidades en mapuche está el dirigente, que es el lonco,
0: ¿ya?
1: Que es la cabeza principal de la comunidad, que sería el presidente, por ejemplo, de la comunidad.
0: ¿Ya?
1: Y después la procurativa la dirige la machi.
0: Okay.
1: Que la Machi es la principal gestora de todo esto, que según dicen, echan afuera los espíritus.
0: Ya.
1: Yeah. Claro, y ella pide a que el parque a toda la gente le vaya bien.
0: Ya. Yeah.
1: Le vaya bien en esta celebración, que es el solsticio de invierno en la cosmología mapuche.
0: Ya. Yeah. Oye.
1: Porque esto es los mapuche, ¿sí?
0: Sí, sí, no, dime nomás, perdón. Discúlpame.
1: Sí, los mapuches conservan y todo esto así con las comidas.
0: Ya.
1: Se hace un trago que es una base de trigo.
0: Ya.
1: Fermentado. Y esto como que tiene un poquito de alcohol, pero no cura, pero es una bebida rica así para tomar en calor cuando hace mucho calor. Una bebida para festejar así el Mudai.
0: Se hace, me imagino que hay también baile y todo eso durante el año nuevo mapuche.
1: Los bailes tradicionales, se usan el canelo, que es la planta principal de ahí, y el laurel, el canelo, son plantas sagradas de los mapuches.
0: Ya, óigame amigo, ¿tú conoces a Nancy San Martín?
1: Sí, al menos antes cuando cantaba siempre éramos de la misma onda, cantábamos Termina Daya y dice que andábamos juntos ahí con el marido de ella.
0: Ella era profesora también, ¿no es cierto?
1: Sí, pero sí.
0: Muy querida. Sí, cuéntame, para escuchar el tema, ¿qué es lo que es Pichichi Ulcautún?
1: Ya, Pichichi es un niño chico.
0: Ok, ya.
1: Un niño chico inteligente.
0: Ajá, eso es.
1: La palabra bien más pronunciada bien pichiqueche, pero la Nancy, como ella es más winca, ella le dice pichiqueche.
0: Oye, ¿cómo se pronuncia la U con dos puntitos arriba, que yo la he visto que sale mucho, Sergio?
1: Sí, es como igual una palabra en sueco aquí también, que para parecer lingüística, una cosa
0: como
1: así.
0: Como agüita, por ejemplo.
1: Bueno, agüita también, así.
0: Yeah.
1: Pero una camilla arriba.
0: Ya, yeah, sí. Exactamente, claro. Exactamente. Bueno, entonces escuchamos entonces a la profesora San Martín, a la Nancy San Martín.
1: Años, pero,
0: bueno, aquí tenemos cantando, ella es muy querida y muy conocida en el mundo.

0: y San Martín del Palín. Ahí está esta profesora muy querida y muy conocida dentro del mundo mapuche. Sergio, el año nuevo es durante el 24, pero se dan abrazos en la noche, se esperan el día. ¿Cómo, qué pasa durante el mismo 24?
1: Bueno, el Huetripanto empieza el 24 con los niños en la mañana en el colegio,
0: ¿ya?
1: Donde hay mucha participación de los niños, los profesores, y después las comunidades ya empiezan a las 4 de la tarde,
0: ¿ya?
1: El día 24. Empiezan todas las fiestas con juegos de palín, el torneo de chueca que se hace, la chueca que es el palín,
0: ¿ya?
1: El juego
0: ¿ya?
1: con la bolita. Y después ya vienen las comidas, el mudai, el catuto.
0: ¿Eso es lo más característico antes del año nuevo?
1: Claro, lo más característico son las comidas, los porotos que se hacen allá también cocidos, así se hacen como una shellbuller que le llamamos aquí en Suecia,
0: ya.
1: Se hacen una bolita y de poroto y de arveja o lenteja.
0: Ajá, salía como un falafel.
1: Con falafel, es bien vegetariano todo lo que se come.
0: Ajá, okay.
1: Y también los mapuches antiguamente comían bien vegetariano porque incluso se comían la carne de caballo que no tiene colesterol.
0: Exactamente, sí. Para la gente que tiene anemia, la recomiendan.
1: Claro, sí, y después todo lo que es la verdura, lo vegetariano, también la ensalada, pero se comía el yuyo, que es un... El yuyu, que es una planta que tiene media espina, sí, pero para ellos no tenía, se come la ortiga.
0: Ya.
1: La planta de la ortiga.
0: Oye, Sergio, durante todos tus años, ¿qué es lo que más echas tú de medio del año nuevo mapuche?
1: Bueno, yo llevo muchos años fuera de mi Chile, querido. Ya se me han olvidado las comidas, pero aquí, sabe, yo mantengo el sabor intacto del mudai, de la bebida.
0: ¿Y aquí es lo que qué lleva eso?
1: Llega el trigo fermentado nomás.
0: Ajá, ya.
1: Es una bebida fermentada, un vaso que se toma uno, pero es rico el sabor que tiene. Ajá. Pero aquí yo lo encontré en Estocolmo, donde vivo.
0: ¿Ya?
1: Aquí lo encontré con un yogur que se llama, un yogur que... A ver, ¿cómo se llama? Que es para... Así... Afil, el afil.
0: Ajá, ya, el afil, ya. Ok.
1: No sé si conoce el afil usted.
0: Sí, lo hemos visto, pero lo conozco. Sí, lo hemos visto en súper.
1: Ya, usted prueba el afil, el natural, es igual que tomar mudai. El mismo sabor.
0: Ya, mire
1: ese es trigo fermentado, el afil para el estómago.
0: Ya.
1: Sí, okay. Si usted tomara un vasito de afil, dice, este es el... Traigo que tomar a los mapuches.
0: Oye, o sea, es una fiesta que se hace durante todo el día. Ahí llegan diferentes comunidades, se juntan en una sola parte y comparten, viven y lo pasan súper bien ese día.
1: Claro, las comunidades siempre tienen, son bien así, ¿cuánto sería tradicionalista? En el que el vecino del norte que llega siempre tiene un punto de encuentro, que es el Rehue.
0: ¿Ya?
1: El Rehue es donde se sube el machi, un palo así con sacadito, como una escalerita.
0: Ya, okay.
1: El Rehue iba con el instrumento que es el cultrún, la chuchuca esta que es de 6 metros de coligüe,
0: ¿ya?
1: Y con cuero de caballo. Y así que eso es un instrumento, la pifilca, que es un instrumento de madera, y el yorkín, que son instrumentos los más principales de ahí de los mapuches. Y después se encuentran ahí de los 4 puntos cardinales de la tierra, del norte, del sur y del mar, que el Puelche, el Afquenche,
0: ahí son todos uno solo, Sergio.
1: Se encuentran todos a uno solo ahí.
0: Y de seguro, claro, y de seguro que también se conoce el amor, se conoce otras chiquillas de otras partes y todo eso.
1: Claro, sí, y ahí salen de repente salen también enamoramiento ahí.
0: Ya me imagino. Oye, Sergio, tu señora María, ¿de qué parte es también? ¿De la Araucanía, no?
1: También es de Lautaro, ahí mismo somos vecinos.
0: Ajá, ya. Bueno, vamos así que después de la casilla vamos a hacer un programa con el dúo del sur y lo vamos a conocer más y ahí vamos a saber mucho más. Sergio, queríamos hacer un poquito esto, que tú nos contaras de qué es el Año Nuevo Mapuche. Era, bien digo, por, Es una gran fiesta, una gran actividad que desgraciadamente no se conoce mucho en Chile, po, para el centro.
1: Sí, no, en el centro, para el centro norte de Chile no se conoce tanto, pero allá en el sur es bien, todo, si uno va para esta fecha, es el 24 o 23 de junio, ya encuentra hartas cosas de la joyería mapuche, la platería, todo eso, las venden y tienen mucho valor para el pueblo mapuche.
0: Me imagino. Oye,
1: nosotros...
0: Sí, dímelo.
1: Perdón. Yo digo, nosotros, el pueblo mapuche, somos un pueblo súper rico en cuanto a cultura, en cuanto a comidas típicas, todo lo que es la música, pero siempre los huincas lo tienen aplastado.
0: Sí, pues
1: esa es la lamentable.
0: Desgraciadamente.
1: Y tiene que ver mucho las políticas igual de los gobiernos. Así que,
0: no, indudablemente que sí.
1: El mapuche no muere.
0: Sí, pues, las tradiciones siempre se mantienen y es bueno. Oye, pero no solamente hay gente bastante bien ubicada dentro de Mapuche, y también hay gente que canta muy bien, como Miguel Ángel Pellao, que es el tenor tehuenche.
1: Sí, y también tenemos tenor tehuenche, él nació en la cordillera.
0: Claro, y también tenemos un doctor que es un cardiólogo muy famoso, muy conocido, Juan Carlos Espinosa Huirical.
1: Will Calef.
0: Él es tenor mapuche.
1: Sí.
0: Oye, Sergio, vamos a terminar con ellos dos porque cantan una hermosa canción a dúo, estos dos tenores, uno que es mapuche y el otro tehuenche. Agradeciéndote la gentileza tuya de habernos contado un poquito lo que es el Año Nuevo Mapuche, que se celebra todos los 24 de junio allá abajo en nuestro país, en la región de la Araucanía.
1: Y yo también le agradezco la invitación y todo lo que ustedes hacen también por la cultura acá en Europa, al menos en Suecia, porque Gotemburgo es Suecia y es parte de nosotros, porque vivimos tantos años aquí y estamos arraigados también a... nosotros somos animales de costumbre, los mapuches, sí. Los incas, todos los que estamos en el mundo, donde estamos lo adaptamos.
0: Ya. Oye, Sergio, para terminar un cortito, ¿es mandona la mujer mapuche?
1: El hombre es más mandón, machista.
0: El hombre es más machista, ya.
1: Pero aquí a mí me ha salido lo contrario.
0: No, aquí no, si eso ya no tengo para qué preguntártelo. No, aquí se muere todo eso. Oye Sergio, muy amigo mío, ¿por qué te dice el leñador de Coihueco? ¿Viviste ahí? ¿Pasaste por aquí para terminar?
1: En Coihueco, ahí en mi lugar, eso es Coihueco, es historia muy muy antigua, eso. Mi abuelito vivió en Coihueco.
0: Ya, oye, pero cuéntame así, rapidito, así.
1: Claro.
0: ¿Qué hacer? ¿Que Lautaro? ¿Dónde queda?
1: Ahí en, ¿cuánto se llaman? Al lado de cerca de Chillán.
0: Ah, para ir a barrio, ya.
1: Ahí nació mi abuelito y después rapidito mi abuelito se fue al puente de Malleco, antes se hizo el puente del viaducto. Y cuando hicieron el puente de Malleco lo echaron más hacia Lautaro. Lo iban sacando y entonces él, como era el único que era de Coihueco, y entonces mi abuelito era el de Coihueco, entonces nadie lo conocía por el, se llama José, nadie le decía en el Coihueco, y entonces después ya empezó la historia. Después tenía un vecino que era ya como hijo de mi papá, de mi abuelito, así, de mi abuelito, y era don Evaristo. Y el único, cuando yo me crié, el único viejito que quedaba ahí de 85 años, él cortaba leña a todas las viudas. Andaba con un hacha y cortándole la leña a todas las viudas, y entonces él era el leñador de Coihueco.
0: Ya, historia... ahí tiene la historia tuya, ya, ok, qué bonito.
1: Claro, de ahí viene.
0: Ya, pues,
1: claro,
0: después,
1: pero yo cortaba leña después con un hacha de goma cuando vine a Suecia.
0: Ah, eso sí, aquí te la cortaron, aquí ya no voy a cortar más ya. Oye, Sergio, nos vamos a despedir, mi amigo. Nos vamos a pedir con Miguel Ángel Pellao, el tenor tehuenche, y Juan Carlos Espinosa, Uri Calaf,
1: Muchas gracias a Néstor y a la radio, y muchas felicidades para que sigan...

0: Y así que él, un saludo igual.
1: Y
0: para todos ustedes, y tengamos un lindo Huecho Canto.
1: Y tenemos un santiaguino aquí metido entre nosotros, y Isaías Salazar, él es santiaguino. Él es un Wink a Santiago.
0: Sí, está bien, los hermanos de Santiago.
1: Oye, amigo mío, muchísimas gracias. Saludos, cariños, un besito grande para María. Y aquí tenemos igual, Arauco tiene una pena en versión de estos dos tenores.
0: Muy Sergio, linda la canción.
1: Un abrazo. Muchas grande. Gracias a ti, Sergio. Que estés bien. Cuídate.
0: Y te vemos en aula. Vale.
1: Sí, vale. Chao, chao.
0: Adiós. Chao, chao.

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¿Qué tal amigos de las tardes de los domingos? Un grato placer de volver a estar junto a ustedes y ustedes junto a nosotros a través de la aplicación GNF, en donde nos puede escuchar en cualquier parte del mundo. Saludamos a los amigos de Suecia. Un saludo especial a nuestros amigos de la ciudad puerto de Gotemburgo, allá en Hisingen, Hammarkullen, Bergen, en fin, todos esos barrios en donde ahora se escucha Radio Los Andes. Gracias, gracias por los saludos que nos llegan a través de nuestro Instagram Radio Los Andes Gotemburgo. 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Y con ese buen consejo, nos vamos a lo nuestro, que son las noticias y la música.

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1: 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La primera información está relacionada con la pérdida de electores que en la actualidad tiene el primer ministro Ulf Kristersson del Partido Moderata. Según la encuesta de Verian de junio, el líder moderato está perdiendo terreno, mientras que Magdalena Andersson, líder del Partido Socialdemócrata, se distancia cada vez más. La diferencia de ambos es ahora de 14 puntos porcentuales. Ulf Kristersson dice que los socialdemócratas intentan manipular psicológicamente al pueblo sueco. La pelea por los electores parece estar al rojo vivo y el resultado solo lo sabremos en 76 días más, cuando el pueblo sueco dé su veredicto. Se aprobaron nuevas reglas para obtener la ciudadanía sueca que rigen desde el 6 de junio de este año. Los requisitos son desde que debe vivir 8 años en Suecia, lo que antes eran solo 5 años. También se debe acreditar que tienes una vida saludable. El tercer requisito es tener un trabajo con un sueldo mínimo de 20.000 coronas. El cuarto requisito es que se debe rendir una prueba que acredite tener conocimiento sobre Suecia y la sociedad sueca, además de aprobar la prueba de dominio básico del idioma sueco. Finalmente, no debe ser persona morosa, con deudas ni estar registrado como tal en Kronofogden. Las exigencias para obtener la ciudadanía sueca se han endurecido los últimos 10 años, presumiblemente por la gran carga de inmigración que ha soportado Suecia. Con la ola de calor que tenemos actualmente en Suecia, se observa que el precio de los helados se ha disparado debido al encarecimiento de los ingredientes. Entre tanto, los costos de esos ingredientes han aumentado a medida que se han intensificado las interrupciones en la cadena de suministros. Los productos lácteos se han encarecido un 20% entre el 2020 y 2025, y el precio de los huevos se ha disparado más de un 600%. Actualmente la inflación de Suecia es del 1,5%, siendo la meta que se plantean los economistas del 2%.
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0: Y ahora llega un momento muy especial. Se trata de un artista que se ha ganado el cariño y el respeto de todos los chilenos. Yo sé que le quieren y yo sé que él nos quiere. Trabajó como guardaespaldas y luego formó parte de diferentes grupos musicales. Hasta que un día falló el animador y él fue al frente. No lo hizo muy bien, pero la gente se reía. Y allí comenzó la carrera humorística de nuestro próximo invitado. Es un hombre que tiene un talento especial y un carisma muy especial. Lamentablemente una enfermedad le privó de una pierna y luego de la otra, la diabetes. Pero a pesar de estar ausente de tanto tiempo en los escenarios, salió a la calle dignamente a ganarse la vida, vendiendo estampitas, hasta que un chileno lo descubrió y Viva la Mañana lo trajo a nuestro país. Y allí todo Chile reaccionó en apoyo a un artista que es amigo de la casa. El aplauso cariñoso para decirle bienvenido a Sandy.
1: Gracias. Gracias, hermanos míos. Les pertenezco. De inmediato me voy a abocar a hacer lo que yo sé hacer para que pasen un momento agradable contándoles chistes que a lo mejor por ahí tengan un mensaje. Mensaje mandaba aquel piel roja. No costaba mucho, tanto como la firma. Un día fue al registro civil, dice: vengo a cambiar nombre por ser muy largo. Hablar con señorita Sioux, Apache, Cherokee, aburrirse en la mitad del nombre y retirarse. ¿Y cómo se llama usted? Águila blanca caída del nido del cedro azul de la alta montaña nevada, detrás del cañón del Colorado donde pastan los búfalos en primavera, colindante con el Canadá. ¿Y cómo se quiere llamar? E-mail. Está de onda. Aquel joven fue al registro civil, dice: vengo a cambiar mi nombre porque ni siquiera lo sé pronunciar. ¿Cómo se llama usted? Víctor. ¿Y cómo se quiere llamar? Héctor. La señora también fue al registro civil y dijo: quiero cambiar mi nombre porque es horrendo, fatídico. ¿Cómo se llama, señora? Penélope. No, usted será Penélope. Mire, yo apellido López. Lindo. El otro día yo le dije a mi chatita que sí me amaba que me diera su retrato. Lindo México. Había un grupo de amigos, obviamente mexicanos, y cada vez que llegaba el momento de pagar, uno de ellos decía: no se me adelanten, no se me adelanten. Metía la mano en los bolsillos, pero nunca pagaba. Un día esperaron a consumir bien y él dijo: mesonero, la cuenta. Y empezó: no se me adelanten, no se me adelanten. Y los otros ni se movían. No se me adelanten, pero tampoco se me atrasen. No se agiten, no se agiten. Aquel mexicano decía: yo estuve estudiando en un colegio religioso y me echaron porque rezaba muy ligero. Cuando los demás niños estaban en el bendita tú eres, yo ya estaba entre todas las mujeres. Los cuentos estos sin herir susceptibilidad. Este me lo contó un cura de verdad, un cura salesiano, donde yo estudié secundaria, primero, primero, primero y primero de secundaria, en La Paz, en Bolivia. Dice: ¿y dónde quieren que estudie? ¿En Checoslovaquia? Dice que llega ante el señor cura, dice: vengo, mexicano el cuento, vengo a que me den la absolución, la bendición, porque ahorita acabo de matar un hombre. ¿Se habrá robado? No. ¿Y por qué lo mataste? Porque me contradijo. Tal luego, luego quiero que me dé la absolución, la bendición. Maté a mi mujer. ¿Te habrá engañado?
2: No.
1: ¿Y por qué lo mataste?
2: Porque me contradijo.
1: El cura preocupado dice, dime hijo, ¿tú crees en Dios?
2: No,
1: ¿y usted? Mira, ni te lo aconsejo.
3: Hay mujeres regulares, hay mujeres agraciadas, hay mujeres con mal genio y las hay con mucha plata. Hay mujeres como trompos, hay mujeres como flauta. Hay mujeres chiquititas y las hay como jirafa. Para poder contar algo de España.
1: Viejito gallego le dice a otro viejito gallego, esta noche follo. Y el otro dijo, yo curé de papa. ¡Lindo!
3: Estaba pescando. Pesca una sirena. La tiene en brazos. La mira y la botó al agua de nuevo. Y el amigo dice, ¿y por qué? ¿Y por dónde?
1: Un señor, obviamente seguimos hablando de España, quería tanto la jardinería, quería su huerto tan hermoso, que un día despierta y horrorizado ve que había un montón de hoyitos por todos lados. ¿Quién se lo había provocado? Un topo. Y le dice al jardinero gallego, quiero que me lo encuentres y lo mates, pero antes hazlo sufrir, como me hizo sufrir a mí. A los 3 días dice, lo encontré.
3: ¿Lo despanzurraste?
1: No.
3: ¿Qué hiciste?
1: ¿Lo degollaste?
3: No.
1: Lo hice sufrir.
3: ¿Y cómo?
1: Lo enterré vivo.
3: Es bueno, es bueno, de verdad. Son las 11 de la noche. ¿Sabe dónde está su señora a esta hora? Radio de Estados Unidos. Son las 11 de la noche. ¿Sabe dónde está su hija a esta hora? Radio España Galicia. Son las 11 de la noche. ¿Sabe qué hora es?
1: No se molesten. Yo tengo que contar cuentos de gangosos. Gracias. Aterriza un plato volador en un paraje donde había un rancho habitado por un gangoso.
3: Se ve que hay humedad en Marte. Y baja el humanoide.
1: Pi, pi, pi, pi, pi, pi, pi, pi, pi. Después que terminó de hacer pi, pi, pi, llega a la puerta de adentro del gangoso.
3: ¿Quién es?
4: Somos extraterrestres. Venimos de Marte.
1: ¿De Marte? ¿De quién? Este se lo voy a dedicar a las chiquillas. Suena el teléfono y la niña levanta el tubo. ¿Aló?
5: Hola, mi amor, ¿cómo estás?
1: Armando.
5: No, querida, no soy Armando.
1: ¿Juanito?
5: Tampoco soy Juanito.
1: ¿David?
5: No soy David.
1: ¿Pero quién eres?
5: Pedro.
1: Pedro, pero si tú no hablas así.
3: Ah, no se te puede hacer una broma ahora.

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2: Una noticia que alarma a nuestra sociedad es que niñas adolescentes están siendo reclutadas por bandas criminales. Así lo advierte la policía de Estocolmo, de que los delincuentes están reclutando a chicas jóvenes. Es decir, las bandas intentan que ellas cometan delitos como realizar actos delictivos o manipular armas o drogas. Existen indicios de que los hijos podrían estar en contacto con delincuentes, como por ejemplo, si las chicas aparecen con bolsos o maquillajes nuevos y costosos. Otra señal es que los jóvenes dejan de pedir dinero a pesar de comprar artículos caros. El hecho de que ya no pidan dinero a sus padres como antes, hay que plantearse, ¿es razonable que mi hija pueda permitirse estas cosas? Los investigadores de la policía siguen muy de cerca este fenómeno que atenta contra las adolescentes. Es importante que los adultos, los padres, observen conductas que salen de lo habitual en sus hijos. Y ya a 2 meses y medio de las elecciones, los dirigentes políticos se han reunido en Visby, Almedal, como se acostumbra a realizar cada vez que vienen las elecciones. Y los ofrecimientos de estos políticos son excelentes. Les cuento algunos. El partido de izquierda, Venstrepartiet, quiere aumentar las pensiones en 2.000 coronas al mes durante la próxima legislatura. Fantástico, ¿verdad? El Centerpartiet, con su líder Eva Busch, desea una renta básica libre de impuesto hasta las 15.000 coronas todos los meses. El Partido Moderata desea aumentar a una familia de 2 hijos 5.000 coronas en forma adicional, mensualmente, esto para estimular la natalidad de los suecos. Este partido, es decir, los moderatas, llegan a las elecciones con el lema «El esfuerzo debe tener su recompensa, el crimen debe ser castigado», todo enfocado en la economía y la seguridad. También los socialdemócratas se centran en 3 áreas claves: la economía, el bienestar y la seguridad. Los socialdemócratas defienden una política de integración basada en exigencias cuyos pilares fundamentales son el idioma, el trabajo y la participación. El partido combina una política migratoria estricta con requisitos claros para los recién llegados con el fin de romper la exclusión, y su objetivo es eliminar las zonas vulnerables. Una preocupación del pueblo sueco está relacionada con la inmigración. 1 de cada 2 personas cree que la inmigración aumentará si cambia el gobierno. Los socialdemócratas suecos abogan por una política migratoria moderada, pero casi 1 de cada 2 suecos considera que la inmigración se incrementará si la oposición gana las elecciones. Los 3 partidos que ya han apoyado a Magdalena Andersson de la Socialdemocracia como candidata a primera ministra son el Centerpartiet, el Miljöpartiet y el Vänsterpartiet, desean un aumento de la inmigración, aunque plantean enfoques distintos. La lucha por los electores se agudiza y los ataques van y vienen. Jimmy Åkesson, líder del partido de derecha Svenska Demócratas, en su discurso en Almedal, culpa a la socialdemocracia que dejó escapar la seguridad y afirma prometiendo hacer todo lo que esté en su mano para frenar lo que describe como una mezcla forzosa de la población y un ataque frontal, que desea realizar la mezcla forzosa. Quieren construir viviendas de alquiler en zonas residenciales y trasladar allí a personas procedentes de áreas problemáticas, con una alta población de inmigrantes. No son raros estos dichos de este político, que se caracteriza por su crítica a la política de migración y las minorías de Suecia. Una dramática situación se vive en Venezuela después de los dos violentos terremotos del miércoles pasado. A través de una conexión con Imagen Radio, nos entregan un panorama post-terremoto.
3: Los equipos de emergencia, militares y civiles mantienen labores de rescate a contrarreloj en Venezuela tras los devastadores terremotos consecutivos de magnitud 7.1 y 7.15 que sacudieron la tarde del miércoles el norte y centro del país. Mientras la cifra provisional de víctimas mortales lamentablemente sigue aumentando y es lo de lo que vive hoy Venezuela, pero también pues muy alentador, esperanzador ver la reacción de las instituciones, las iglesias, Naciones Unidas. Tenemos desde Caracas la crónica, el reporte de nuestra corresponsal Noris Argote.
4: Bien, desde Caracas la situación sigue siendo básicamente de shock, sigue siendo muy dramática. Hay muchísimas personas afectadas, muchísimas familias que han tenido que pasar la noche acampando, incluso a las laderas de la principal autopista de la ciudad o en el centro. Hay muchísimas personas afectadas que están sin hogar porque no han podido regresar a sus edificios que han sido severamente afectados o totalmente colapsados. La ciudad está operando a un 50%, la mayoría de los comercios están cerrados, solamente están funcionando los de las líneas esenciales, es decir, supermercados, farmacias, estaciones de servicio de combustible. Realmente la situación continúa siendo problemática, todavía no hay suficiente ayuda para rescatar a las personas que pueden todavía estar con vida debajo de los escombros, por lo menos en Chacao, que es donde colapsaron la mayor cantidad de edificios, y en San Bernardino. Todavía se espera que pues esta ventana de 48, 72 horas que tienen los rescatistas para conseguir sobrevivientes pueda ser suficiente. Bueno, realmente las comunicaciones han sido bastante intermitentes por parte del gobierno nacional. No se sabe a ciencia cierta cuántos rescatistas tenemos disponibles para ayudar y atender esta situación. Lo que sí sabemos es que Venezuela vive un gran colapso a nivel estructural, económica. No hay la suficiente infraestructura de salud pública ni tampoco de respuesta a emergencia actualmente en el país. El último reporte que hemos recibido esta mañana es que la cifra de fallecidos aumentó y hay más de 4.300 personas heridas. Todavía no sabemos exactamente cuántas personas están desaparecidas y no sabemos tampoco cuál ha sido la afectación en términos económicos. Entonces, realmente las comunicaciones por parte del gobierno han sido bastante intermitentes en este sentido. Al menos levantaron la censura a las redes sociales. Sin embargo, hay muchísimos medios de comunicación que podrían estar haciendo una gran labor en este momento y siguen censurados. El trabajo periodístico ha sido bastante difícil, precisamente primero porque hay falta de conectividad completa en la ciudad y peor aún en el estado de La Guaira, que ha sido el más devastado en toda esta tragedia, donde no hemos podido acceder a ningún tipo de comunicación. Las informaciones que tenemos, por ejemplo, desde allá son los pocos periodistas que han podido acceder a la zona del desastre. Y bueno, lo primero que tenemos que decir es que en Venezuela el periódico prácticamente desapareció. Los pocos que quedan son medios digitales y los medios nacionales de televisión abierta, y son los que han estado haciendo pues la labor de informar, de subir videos, de colaborar con la búsqueda de sobrevivientes. Hay muchas personas, muchos venezolanos en el exterior que están buscando familiares acá y que no tienen información. Bueno, pues digo que ha sido un trabajo en conjunto de todos los medios digitales y la televisión abierta de tratar de publicar estas informaciones para dar con el paradero de estos familiares.
2: Así, amigos oyentes, hemos cumplido con entregarles el material periodístico y musical que seleccionamos para ustedes. 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Nosotros nos damos una pausa con el Diario del Mediodía para volver a entretenerles e informarles el domingo 19 de julio, en tres semanas más. Nos acompañó en esta ocasión nuestro técnico, Quique Tapia. En la conducción y dirección del Diario del Mediodía, Isaías Salazar, quien les desea un bonito y tranquilo verano. Ojalá con mucho sol. Hasta pronto.

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vuelta el 19 de julio. 19 de julio estaremos de vuelta. Así que nos perdimos la WTQ. No, si vamos a estar aquí en la WTQ, llegamos el día 15. Oiga, ya estamos con Vivo la Tarde, este último programa del 21 de junio del año 2026. Escuchamos a Mar Azul. Son las 3:28 y nos vamos a quedar con Gino Rodríguez, porque la vamos a hacerlo musicalmente. Mira que le bailando bachata. Ponga la boca.

Oiga, estamos terminando este primer termín. Queremos agradecer sinceramente a toda la gente linda que nos ha comprado números durante la rifa de este primer semestre. Muchísimas gracias a ustedes por cooperarnos, por ayudarnos, por todo. Esperamos que, si usted lo ha ganado, no importa, algún día va a ganar, así que hay que seguir participando. Felicitaciones a todos quienes han ganado. 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Y fiel también las gracias a Ricura de Manuel, nuestro compita que está ahí también. Muchísimas gracias también donando los premios. 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Muchísimas gracias. 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Luego viene noticia muy buena porque viene un cambio ahí.

0: Escandinavia y en el norte también, porque aquí nos vamos a quedar hoy con esta caravana musical y el grupo Disparo, y esto es Simplemente Amigos. 13:32 y esto es Viva la Tarde
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0: Volveremos el 19 de julio. Estaremos desde las 12 al día 19 de julio. Oye, ya empieza el mundial. Ahora sí que empieza el mundial porque perdiste si te fuiste para la casa. Voy a contar los emparejamientos, chiquillos. Sudáfrica va a recibir a juega con Canadá. El ganador de ahí va a jugar con Holanda o Marruecos. También Alemania con Paraguay va a jugar con el ganador de Francia, Suecia. ¿Para qué preguntamos? Bélgica frente a Senegal. El ganador de ese partido va a jugar con Estados Unidos o Bosnia y Herzegovina. Seguimos. España va a jugar con Austria. Y el ganador de Austria y España va a jugar con Portugal o Croacia. O sea que puede haber una semifinal, oiga. Francia-España. Podría ser semifinal Francia-España. Sí, que no hay sorpresa. Por el otro lado van a jugar Brasil frente a Japón. Y el ganador de ahí va a jugar con Costa de Marfil o Noruega. México va a jugar con Ecuador. Y el ganador de ese partido va a jugar con Inglaterra o República del Congo. Suiza va a jugar con Argelia. Y el ganador va a jugar con Colombia o Ghana. Australia va a jugar con Egipto. Y el ganador de ese partido va a jugar con Argentina o Cabo Verde. O sea que podría haber una semifinal. Argentina, Brasil, podría ser Noruega, México, Ecuador. Está peleado este lado, ¿eh? Este lado está peleado, pero está. Hoy día empieza el mundial, ¿no? Sí, hoy día empieza realmente el mundial porque perdiste, te fuiste para la casa. Oiga, mejor enseguida después de musical lo voy a decir, oiga. Porque pucha, qué mala semana hemos tenido, oiga. Lamentable semana aquí en Quitapia. Los dos terremotos en Venezuela. Tanta gente que está perdiendo, ha perdido a sus seres queridos, muertos. Chilenas que vivían por allá, que estaban por allá, perdieron, también han fallecido. Lo que sí a mí me llama la atención, un país totalmente sísmico, porque Venezuela lo es, tiene dos placas que lo hacen ser un país sísmico, no se construye nada antisísmico. Los edificios nuevos que están en las costas, todo en el suelo. Hay poblaciones en La Guajira totalmente destruida en el suelo, no hay nada, no quedó nada. Increíble. También oiga lo que hicieron estos tipos, como escribíamos en el Facebook, estos tipos que mataban a este niñito de 12 años, que robaron un auto y lo arrastraron por varios kilómetros provocándole la muerte, y lo han pillado a todos, menos ojalá que sea duro el castigo para todos, para los seis, porque todos están implicados en este trágico incidente. Fue noticias malas, mejor no digo nada, no digo ninguna opción más mala, porque hay noticias más malas, sí. Porque aquí en la música llega Daddy Yankee, Daddy Yankee, y esto es Limbo, las 13:38.
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0: Los salta a través del GNF.NU también.

Cup, donde viene el club italiano de balonmano de Vía Alemana a participar acá. Va a estar jugando el martes por la mañana 9 en Jerez, chiquillo, el balonmano italiano, club italiano, desde Chile, en la Party Le Club. La Gotia Cup tenía la categoría 12 años, la Academia Sebastián Rocco. Van a jugar todos los partidos, la Academia, oiga, como la Sport Madrid, en Jerez 5 y 6. Así que donde, porque para que caigan todas las opciones que van ahí, ¿no? La Academia Sebastián Rocco va a debutar el lunes 13 a las 3 y media tarde con el Hammarby. Hammarby y Sebastián Rocco. El día martes también va a jugar ahí a las 8 de la mañana. Va a jugar con la Academia, pero este de El Salvador. ¿O de Guatemala? ¿La Academia? No, de Guatemala. La Academia de Guatemala. La Academia de Guatemala. Ellos sí van a tener un buen equipo, ¿eh? La Academia Sport Madrid va a jugar, le digo, 10 millones, chiquillos. Ellos van a jugar el día... También van a jugar en Jeden, la Sport Madrid. También van a jugar en Jeden ellos en el día lunes. Ya van a estar de vuelta. Bueno, pero la Academia Sport Madrid, 12 años. Y la Sebastián Rocco, 12 años. Todos sus partidos serán en Jeden. Pues ahí viene la Academia Rocco de 12 años, ¿eh? De 13 años. Ellos juegan fuera de Jeden. Así que para que sepamos y todo eso, la Academia, ambas academias en Jeden. También viene el equipo de Bolivia, de Perú, de otros países, de Brasil, de Guatemala, de Colombia, no vienen, no. De Uruguay vienen tres equipos de 18 años, los uruguayos que vienen, ¿eh? La Gotia Cup de este año 2026. Pero baje la Gotia Cup 2026, ahí sale todos los partidos, todas las canchas y todo. Y además también en Jeden hoy va a estar nuestro amigo Armando con la casa, con la chiquita, va a traer productos de Chile acá a Gotemburgo, viene desde Estocolmo. Pero quien no viene desde Estocolmo es Raúl Alejandro. Y esto es

0: Tú con él. No pillaron. Oiga, le contamos que son las 13 horas con 50 minutos de este domingo 21. No, no es 21 de junio, no. ¿O sí? 28. 28. Oye, ¿por qué me puso 21 de junio aquí, compadre? Sí. Me puso 28 de junio hoy día. 28 de julio, porque no queda el martes, el miércoles ya empieza el mes de julio. Y el martes empieza la gotia. La Party Le Coup con el equipo chileno ahí queden bajo más chiquillo, ¿eh? No se olvide de eso, así que. Ay, señor, oiga, falleció también Lando, Paul Lando, ¿no? Paul Lando, el hombre que hizo tantos años, Tierra Adentro, un excelente programa. 73 años, no se ha dicho mayormente cuál fue su prueba. Pero Paul Lando falleció allá en Chilito. Oye, ¿y tú con él? Ah, ya, mira, caray. ¿Qué razón? Kiki Dayo, hay que arreglar un extra. 13,51. Sí. Ya. Vamos con un tema musical mientras preparaba el otro que usted me estaba diciendo allá adentro. Sí. Póngale música, nuevo maestro. Saludos a ustedes. Hoy día, último programa. Volvemos el 19 de julio.
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Soy, oiga, esperamos tener buen tiempo aquí, esperar en Suecia, oiga, que la gente que va a estar acá, que lo pase bien, que lo disfrute, que ojalá hay buen tiempo, porque no sabemos qué va a pasar en julio, no sabemos qué va a pasar en julio en cuanto al tiempo. A lo mejor la parte de Cuba, la Gote Cuba va a estar con mucha lluvia, no sé, esperemos que no sea así, que sea con sol. 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Para que ustedes lo vean, lo pueden cargar ahí a nuestro amigo Armando, que va a estar acá en Gotemburgo, porque Chilito, los niños de 12 años de ambas categorías, de ambas academias, Sebastián Rocco y Sport Madrid, van a jugar en Helen 5 y 6. Y nosotros le decimos que Mega Apuesta llega con llanto y dolor. 13 con 54.

Hola amigos y amigas, somos el grupo Los Tuca del Sur y a través de esta radio queremos invitarles a escuchar un adelanto de nuestra nueva producción titulada A un paso del cielo. Un abrazo gigante apretado de Dangol, novena región de Chile, al estilo de Los Tucas del Sur.

Benjamín Mariano. Los bandos del sur, gachito, saludos para todos los casualitos que nos han acompañado durante todo este primer semestre. Para la Mónica allá en Belloto Norte, para Leonor allá en Badajoz, para, en fin, para tantas amigas que nos escuchan y gozan de la música del Ponga de Pechito, porque aquí nos vamos a despedir la primera parte del Ponga de Pechito. A lo mejor tenemos un hecho aquí, Quitavia. Sí. Los pincheros de suyo, esto es Cuerpo de Sirena. Ponga la cachorra.

Para los chilenos en Malmö, un saludo bien grande y bien cariñoso. Lo mismo que para los chilenos en Gotemburgo. Felicidades para todos ustedes, chiquillos. Ahora llegan los charros de Luchito y Rafael, y eso es...

Liga. Quiero completar la información de Quique del Jambola, porque en la categoría B16, niños jóvenes, viene el club italiano de Santiago de Villa Alemana miércoles. Ellos van a jugar el martes 30 a las 13:50 horas en Helen 15. Ese mismo martes a las 17:20 en la arena Freestyle, ahí en la cancha grande, en la importante, en Helen también. Martes entonces, martes 30, 13:50 en Helen 15 y 17:20 en la arena Freestyle. Al otro día, el 1 de julio, van a jugar 8:35 en Helen también y a las 10:20 en Helen 9. Eso es para el club italiano Valparaíso, de la escuela italiano, el club italiano que viene desde Villa Alemana. Gotia Cup, voy a hacerlo, a ver. Pararirarara. Los niños de 12 años, la cadena Sport Madrid. 9:40 en Helen 5. La Sebastián Rocco ese mismo día. 3:30 en Helen 5 también. O sea, en Helen 5 es el día lunes, cuando empieza la cuestión culto, lógicamente, chiquillos, los B12 de Sport Madrid, 9:40 en Helen 5, y la Sebastián Rocco a las 15:30 horas. Los B13 de Rocco van a jugar en los Curvales a las 11:30. Eso es para que ustedes sepan. Cancherito de Bolivia también viene en categoría 12 años.

0: 4 para decirle que Perú viene en 2 equipos. El Cantolao de 17 años especial van a jugar 10:10 de la mañana en el SKF Arena. Esto es el día lunes. Y el lunes 14 cuando empiezan los Mocha Cup. Y nosotros decimos que estamos con música a esta hora de la tarde cuando son las 14:45.
1: Moderna, actualizadita.
0: Eso, póngale.
1: Un, dos, tres.
0: Sí.

0: empieza realmente el Mundial de Fútbol. El equipo que pierde se va para la casa. Hoy, 21 horas, todos los radios son suecos, ¿eh? 21 horas, o Europa, 21 horas, Sudáfrica con Canadá. 21 horas, Sudáfrica con Canadá. Mañana lunes, 19 horas, Brasil con Japón. 19 horas, Brasil-Japón mañana lunes. 22:30 horas, Alemania con Paraguay. Martes, de la madrugada a las 3 de la mañana, Países Bajos con Marruecos. Países Bajos con Marruecos a las 3 de la mañana. 19 horas del día martes, 19 horas. Costa de Marfil con Noruega. Costa de Marfil con Noruega, 19 horas. Y 23 horas, Francia con Suecia. Eso el día martes. Y por último, antes de la música, el día miércoles a las 3 de la mañana, México con Ecuador. Partido latino, México-Ecuador a las 3 de la mañana. 18 horas, Inglaterra con Congo. Y 22 horas, Bélgica con Senegal. Y la música con el Kike Tapia.
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5409-072-038. 5409. Gracias, Manolito, por estar junto a los Andes. 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Felicidades para ustedes, que tengan linda vacación, chiquilla, que trabajan en la clínica dental Liné Clinique, donde está Maya, donde están todas las chiquillas buenas, hermosas que trabajan ahí, Mónica, donde está también el jefe que manda ahí, ya. 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

Como decía, Sevilla, Tello, Perú, Taigal, que viene a Luján en segundo piso abierto mañana de las 11 de la mañana. Para María Luisa, para Marcos, muchísimas gracias por estar con los Andes. Deseala que tenga una linda vacaciones, chiquillo. Vea lo que tiene él, vea su página. 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Todos juntitos. 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Gracias, chiquillos. Un abrazo grande a ustedes. Pongan aquí que 14:58. Vamos a volver el 19 de julio.

Así que un abrazo grande. Feliz vacaciones. A nombre de Raúl, de Isaías, Tito de Vigay, nos dimos gracias a todos quienes han estado con nosotros este primer semestre. Nos vamos a dejar dos semanas. Gracias a Sergio Nahuel Tripay, que estuvo con nosotros hoy día también. A todos, amigos. Gracias. Nos vemos el 19.